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0: He de reconocer que ahora con el peque esto de dormir poco por las noches lo llevo complicado y cuando me he levantado pues me da un poco los 3.000 males. Pero luego me pilla un café, llega la radio, te pincho el número uno, Madonna y Sabrina Carpenter, Bring Your Love. Y no, a ver, no lo ha solucionado, pero lo ha mejorado un poquito. Así que por delante, 4 horitas, mi nombre es Óscar Martínez y también teniendo claro que Anda Ya vuelve en breve. ¡Buenos días!
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2: ¿Sí?
3: Sí, buenos días. Mira, soy Javier Vido. Te llamo. Estaba hablando ahora mismo con tu mujer por el programa del supermercado.
2: Me ha dicho que estáis vacilándole y...
3: No, no, vamos a ver, perdona. Es que aquí nos están viniendo por aquí y por allá, que usted va a la central allí a quejarse de que si los camiones, sí, que si cargan, que si... Vamos a ver.
2: Yo soy transportista y sí, entiendo que tienen que trabajar las personas.
3: Pues ya está.
2: Y yo tengo que sí, pero ya está. Pero yo voy a un horario un poco lógico, no a las 6:30 de la mañana en verano.
3: Sí, pero escúcheme, cuando se habla de supermercado...
2: Yo duermo perfectamente.
3: Escúcheme, guapetón, una cosa, vamos a ver.
2: No, cuando... ¿Cómo que guapetón?
3: Sí, vamos a ver. Oiga, por favor, dígale, hombre, a la otra que se calle, que no se ponga mal metiendo por detrás. Vamos a ver. ¿Estoy oyendo yo que está mal metiendo por detrás? Entonces, ¿para qué me dice que le llame usted?
2: ¿Mal metiendo?
3: No, pero no. ¿Para qué me dice que le llame usted? Póngale un esparadrapo o hágale algo, vamos a ver.
2: El esparadrapo te lo voy a poner a ti, pero en toda la cabeza.
3: Vamos a ver.
2: Va a terminar peor que tu puria, con no, todo lava.
3: No, vamos a ver.
2: Vamos a ver, claro,
3: está sacando agresividad aquí, pegando como la MMA esta.
2: Pero
3: vamos
2: qué
3: a
2: agresividad,
3: ver.
2: Si eres tú.
3: Pero está diciendo que me va a dejar peor que tu puria, vamos a ver.
2: Hombre, claro, porque te estás metiendo con mi mujer.
3: Pero vamos a ver, que se... Porque
2: si hemos llamado con toda la educación del
3: mundo. Pero si me dice, vamos a ver, si me dice que le llama usted, ¿para qué se pone a mal meter ahora por detrás?
2: ¿Qué mal meter? Si el que está faltando respeto eres tú.
3: Le he dicho hasta guapetón. Vamos a ver, es que todo... Digamos, no, guapetón, es que no sé cómo hablar con ustedes.
2: Eso para mí es vacilar y te está chuleando, ¿eh? No. En invierno también escuchamos el ruido, pero como tienes todo más cerrado, pues no nos hemos quejado. Pero en verano es que ya es un pitote.
3: Pues cierras y pones el aire acondicionado, guapo. Es que sí, yo no
2: claro,
3: sé.
2: Yo voy a dormir como tú quieras también. Mira, no me creo ni que tú trabajes...
3: Guapetón, escúchame una cosa. Vamos a ver si nos aclaramos.
2: ¿Tú eres tonto? ¡Qué guapetón! Oiga, que no me falte el respeto.
3: Vamos a ver, yo a usted no le he insultado en ningún momento, ¿eh?
2: Tonto. Es que es lo más suave que se me ocurre decirte.
3: No, vamos a ver. Y guapetón no es un insulto, al revés, debería estar... No. Bueno, si quiere le digo...
2: Pero bueno,
3: digo,
2: ¿vamos
3: feo,
2: a tratar
3: feo
2: el tema o no tratamos el tema?
3: Sí, el tema.
2: Guapetón ni que leche.
3: Si quiere le llamo feo.
2: Déjate de tonterías. El problema es que a las 6:30 ahí tenéis un horario de descarga a partir de las 9.
3: Usted no es nadie para enfrentarse al del supermercado, ni para luego ir al centro a quejarse, ni nada.
2: Con todo el mundo que ha hablado ha sido educado, menos tú.
3: Perdone, si acabo de hablar con una loca al teléfono, que me dice que le llame usted.
2: Una loca a tu prima.
3: Me dice que le llame usted.
2: Loca ni que leche.
3: Me he puesto a hablar con la loca, me ha dicho que le llame usted.
2: Pero ¿cómo le llamas loca a mi mujer?
3: Porque se me ha puesto así.
2: Te voy a poner una reclamación que vas a flipar.
3: No, vamos a ver.
2: Y como te ponga tonto, te denuncio.
3: Va a flipar usted, porque ahora voy hacia los camiones que vayan sin escape a reponer. Mire, por listo,
2: sin escape, sin escape estás tú con las neuronas. Pero tú de aquí, coño,
3: pero ¿para qué me dice? ¿Pero para qué me dice? ¿Pero para qué me dice que le llame a usted?
2: Pues porque estoy tratando el tema yo y soy yo el que ha puesto las reclamaciones. Melón, que eres un melón.
3: Yo un melón y tú el jamón. Melón con jamón.
2: Madre mía.
3: No, madre mía, digo yo. Vamos a ver.
2: Es tío más insoportable, pero no, es que no me puedo creer que tú representas una empresa. Es que no me lo creo.
3: Que no la represento. Ya está. Sí. Si le molesta el ruido por la mañana, pues en vez del ruido, si le molesta el ruido, pues póngase la radio, póngase cualquier cosa. Ya está. ¿Qué quiere que le diga yo?
2: Sí, claro. Me pongo la radio a las 6 de la mañana.
3: Pues claro.
2: Vamos a ver.
3: Perfecto a las 6. Pregúntele usted a Rosa porque es perfecto. No está ahí. No me está oyendo y está mal metiendo. Pregúntele.
2: ¿Tú cómo sabes? ¿Una broma de qué?
3: Jorge.
2: Madre mía.
3: Jorge, ¿ves cómo es perfecto ponerse la radio a las 6?
2: Mira,
3: porque de 6 a 11 tienes que escuchar Anda Ya de los 40, que tienes San Bernardino.
2: No me creía yo, digo, este tío no puede ser representante.
3: Ay, oye, bien, que te llama guapetón, ¿eh? No te quejes, ¿eh?
2: Me cago en la leche.
4: Melón, tu
5: buenísimo,
4: puria.
5: Buenísimo, ¿eh? Te voy a dejar peor que a tu puria. Me parece un insulto buenísimo y súper actual, ¿eh?
4: Bueno, si quieres una broma, envíanos un email. Anda Ya, @los40.com.
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Estamos a martes, pero aún pensando en lo que pasó el fin de semana. ¡Qué locura en Almagro! Gracias de verdad a toda la gente de Almagro, Bolaños, todo alrededores. ¡Qué locura! ¡Qué fiesta nos pegamos el sábado! ¡Opa! Bueno, todo lo que ha pasado y todo lo que va a pasar, de hecho, próximo sábado nos vemos en Tenerife, en Adeje, en el sur, que va a ser brutal. Te lo dejo en mis redes, ahí puedes, yo que sé, verme el careto o lo largo que llevo ya.

0: una de las artistas made in los 40 Summer Live, que llega a su fin hoy en A Coruña. Ya es Ruslana con Las Guapas No Morimos, de verdad. Y sabéis lo que poco a poco se acerca. Y poquito a poco, cada día un poquito más. Próximo lunes 31 de agosto, todo el equipo de Anda Ya está de vuelta. Y tú dirás, ¿seguirán estando igual de loquillos? Claro que sí, nos encanta. Pasarán momentos como este, el taburizo.
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3: ¡Ay, Mario! ¡Buenos días! Hola, bienvenido.
4: ¿Cómo estamos? ¿Todo bien? Muy bien, aquí expectantes, ¿sí? Y iniciando la semana.
3: Lo primero que va a pasar es que Cristi va a hacer una pregunta de ríos.
5: A ver, ¿cuál es el río más largo de la península?
4: ¿El río más largo de qué península? ¿De la península ibérica?
5: Mía,
4: no, te lo digo de broma, la península ibérica, qué antigua soy. La península ibérica, que es España.
3: ¿Qué península?
4: Pues yo creo que el río más largo de la... pues el que atraviesa... Pues yo diría que puede ser...
3: Di uno, Mario, da igual.
5: Mira, uno, uno.
4: El Tajo.
5: ¡Muy bien!
4: ¡Qué bien!
3: ¡Mario ganador!
4: A ver, yo te digo una cosa. A ver, hay que saber de todo porque el saber no ocupa lugar. Lo que pasa es que el hecho de que tengamos que saber los nombres de los ríos, ¿por qué si no te diriges a él con ellos no vas a hablar?
5: Eso pienso yo también.
4: No es por eso, pero bueno, pero fíjate, no sé si he acertado porque lo sabía por casualidad, no lo sé.
5: Bueno, porque...
4: Pero he quedado. Bien, ¿no?
5: Sí, está súper bien,
4: sí,
5: ya está.
4: No, muy
5: bien.
4: No, no, no, pero tenía que fatal.
5: Mira, escúchame, por si acaso, no digas nada más.
4: Sí, está, ¿sabes? Por Zaragoza. Hombre, el Tajo, si no, el Tajo es el Ebro.
3: Pero... No, no, no empecemos, claro.
5: Mario,
3: pero...
5: El Tajo, escucha, dicho, el Tajo es el Ebro.
4: No, que es el que pasa por Zaragoza es el Ebro, y el Tajo es el que pasa... Pues por ahí, que
5: bueno,
4: es más largo.
5: El Ebro es el más caudaloso.
3: Ya está, que ya
4: ¿quién?
3: Está.
5: El Ebro.
4: ¿Quién? El Ebro es muy caudaloso. Sí. Eso es porque es un río rimbombante.
3: Potente,
5: hermoso,
3: sí.
5: Hermoso. Suculento.
3: Ah, suculento. Chico, ya. Vamos a hablar con Loli, que está en Colmenar Viejo. Hola, Loli, buenos días.
6: Oh. Hola, buenos días.
3: Bienvenida. Buenos días. ¿Tú eres caudalosa o no?
6: Sí.
3: ¿Sí? Vale, pues venga, va. Vamos a jugar, ¿vale? Vamos en busca de algunos personajes misteriosos y Mario tiene algunas palabras prohibidas como siempre. Y hoy la cosa viene de rigurosa actualidad.
4: Pues
3: ¡tiempo,
4: a ver,
3: Mario!
4: Esta chica acaba de iniciar una de las giras más esperadas en este país junto con su grupo del que se separó, grupo del que tiene nombre de un pintor.
3: Muy bien, Mario.
4: De una parte de su cuerpo.
3: Loli.
4: Es muy polémica.
6: Sí, estoy aquí.
4: No, si estás aquí, no, si lo que tienes que decirnos quién es.
3: Sí, ¿quién es?
4: ¿Me oyes? A ver, esta
6: Alaska.
4: Es una chica. ¿Quién?
3: No, no, no. Alaska, dicho.
4: Alaska,
3: no,
4: te vas,
3: no,
4: y Alaska no se ha separado nunca, ¿sabes? De su grupo. Vamos a ver, es una chica que viene del País Vasco, sí. Uy, que fue fácil. La líder de un grupo musical.
6: Amaya, Amaya.
4: ¡Vale! ¡Menos mal! ¡Bravo! Es que son de máxima actualidad, por fin han vuelto. Había, sí, había muchas dudas y van a, ¿dónde han dónde actuado?
3: En Bilbao, en el BEC.
4: Ay, ¿qué tal? ¿Cómo ha ido
3: dos
4: todo?
3: Dos conciertos.
4: Bueno, bien. Sí, bueno. ¿Ha ido bien? ¿Qué ha pasado?
5: No,
4: he estado desconectado porque yo estuve en Barcelona.
3: Hombre, bien del todo, ¿no?
5: Hombre, bien,
4: ¿por
5: bien,
4: qué?
5: Bien, no ha ido.
4: ¿Por qué no? ¿Por qué? ¿Pero por qué no ha ido? ¿Se ha enfadado?
3: No, porque dice que ahora no sabe si va a continuar con la gira, imagínate.
4: Ay, por favor, esta mujer es gata melchora.
5: Porque dice que ha recibido muchas críticas por la...
4: Ay, Amaya, desde aquí, mira, no te conozco mucho, pero de aquí pasa las críticas, hija mía. Si realmente lo que te gusta es trabajar y estar con el grupo, que es un poco lo que al final como vinimos a hacer todos, pasa de las críticas. No se puede estar pendiente de las críticas de nada.
5: Uh-huh. No, pero es fácil decirlo, pero cuando te señalan y te dicen tantas cosas...
4: Pues no te expongas.
5: Claro, es que...
4: Eres cajera del día y no te conoce nadie, ni nadie te expone. Uh-huh. Entonces yo creo que hay que estar por encima de todo el reconocimiento,
5: sí, que
4: de los demás.
5: Si lo haces...
4: El reconocimiento empieza por uno mismo. Y lo que opinen los demás está de más. ¿Quién muy detiene bien palomas al vuelo rodando al ras del suelo?
5: No importa.
3: Muy bien. Venga,
4: bueno,
3: vamos,
4: pero que
3: para
4: ahí sigue Leticia.
3: Que sí, que vale. Leticia. ¡Loli!
4: Ah, ¡Loli
3: de Colmenar!
4: Ay, por favor, no veo.
3: Vamos a por el siguiente personaje. ¡Tiempo, Mario!
4: A ver, pues esta mujer es una de las grandes de este país.
3: Cuidado, ¿eh?
4: Nación que eres de la frontera. La adoro con locura. Su hija, tiene dos hijas que son maravillosas, que son Rosario y Lolita.
3: ¡Loli!
4: Y es la...
6: Lola Flores.
3: ¡Sí!
4: Hija, pero no dudes tanto,
3: muy
4: Leti.
3: Bien, vale.
4: No, Loli.
5: Leti, ¿sabes?
3: Muy bien. Loli, la taza es
4: oye,
3: tuya,
4: la taza
3: ¿vale?
4: es para ti, cariño mío.
3: ¡Felicidades!
6: Vale, gracias.
3: Muchas gracias.
4: De nada, cariño.
5: Gracias. Loli está diciendo, me quiero ir ya, o sea.
4: Sí, yo, Loli, sí. Yo creo que tenía prisa o algo. O no.
3: Y hay otra persona que quiere decirte algo.
4: ¡Otra
3: no,
4: vez!
3: No, lo digo porque, a ver, ¿tú has visto ya la película
5: otra
3: o no?
5: Vez.
4: Que yo la he visto. Estuve en Barcelona,
3: Mario,
4: en la sala Bars, en un concierto, y no pude verlo. Y después me puse malo a la vuelta.
7: Es la última vez que te lo voy a preguntar.
4: ¿Otra vez? ¿Qué quieres, amor?
7: ¿Has visto mi maldita película?
4: No, pero a ver, espérate, yo tengo que... Es que no tengo tiempo de verla.
3: Ya...
4: Es que, aunque no parezca, me faltan horas últimamente, ¿eh? Entonces, destino, lo que pasa es que tengo ya muchas ganas porque... Si es así de simpático la película como sí. aquí, o tan irónico...
3: Vale, pues tú mismo, ya verás. ¿Sí?
7: Mario, he hecho lo que he podido, pero no tengo fuerzas para más. Me vuelvo a mi planeta.
4: ¡Oh! Ay, que se vuelve, no te vayas, cariño
3: no,
4: mío.
3: No, claro, es que te portas
4: pero
3: mal.
4: ¿Pero cómo se va a ir en la bicicleta volando o cómo, o en la nave espacial? ¿Cómo vino este señor, por
5: vino
4: cierto?
5: En la nave espacial, voló con Elliot a través de la bici.
4: Sí, y después Elliot, se fue
5: y
4: se cayó.
5: Y luego se
4: fue
5: otra vez en nave espacial. A ver, ¿qué este más?
7: Señor. Hasta nunca, Mario. Siempre te recordaré como no, el único no. humano que sí, no sí. vio mi película.
4: No, pues no, pues no, quiero, no quiero. No quiero, no quiero.
5: Vamos a ver. Lo ha visto hasta mis
3: hijos. Se ha ido, ¿eh? Mira, mira, se está yendo, ¿eh?
4: Ay, pues tú y a mismo. Su barco le llamó Libertad. No te vayas. Mira, hago un llamamiento. Hay un llamamiento a mí, este, particular. Te prometo que no se vaya. Este, no te vayas. Porque yo te digo que la semana que viene... El martes, aunque vuelva el jueves, pero no me va a dar tiempo. El martes que viene, yo he visto la película, te lo prometo, te compro un sello, un loro.
3: Tú mismo.
4: De verdad, te lo digo en serio.
3: Tú mismo, Mario. Tú mismo, Mario.
5: Oye, ¿has visto, no Forrest, ¿has visto Forrest Gump?
4: Ay, no.
3: No,
4: no empecemos lo que me faltaba a mí ahora. No, es que ese señor era muy tonto.
3: No puede ser.
4: No empecemos con los Forrest Gump, ¿eh?
3: No puede ser Forrest
4: Gump. No puedo, no siento las piernas. No, ese no era. Eso era Rambo.
3: Madre, qué decepción.
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0: cuatro de los artistas que hemos raptado para la gira de los 40 Summer Live que acaba hoy. De Paul, en unos años, qué buen año ha hecho. Madre mía. Y lo que queda de año, que sé que muchos ya están a puntito de sacar los turrones, pero ni se os ocurra, que queda mucho 26. Oye, nada nueva ahora con Turizo, con Rosalía, con Neil Moliner y con Lala Love You. Eso es nada. Los 40. Bueno, no sabéis lo que me ha pasado hoy viniendo. 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

0: Es nuestro fave desde hace muchísimo tiempo ya, desde la bachata, el merengue, vagabundo y por un pendejo no se llora. Aunque luego dice, bueno, por un pendejo no se llora o si lloras que no te vea. Manuel Turizo, que ha pasado este veranito por España y seguro que vuelve en breve 100%. Comenzamos nueva hora y tenemos claro algo, ¿no? Lunes 31, anda ya, vuelve.
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2: Muy flamencos esta mañana, el Me Bajo de la Vida viene, atención, que sí, que sabemos que estamos en pleno mundial, que se juega entre México, Canadá y Estados Unidos, pero no entiendo cómo nadie está hablando algo que ha ocurrido en Michigan, precisamente en Estados Unidos, Chris.
3: Sí, sí, todos estamos aquí en el equipo de Anda Ya, solo, paralizados porque, bueno, una mujer fue arrestada y la llevaron a urgencias y, bueno, había robado una botella de vino, que hasta aquí dirás,
2: ya,
3: pues
2: ya.
3: Bueno...
2: Sí.
3: ¿Cuánta gente roba, no?
2: Venga, esa botella de vino ahí. ¡Vamos, que me la llevo para casa!
3: 48 años, una botella de Chardonnay.
2: ¡Oh!
3: ¿Vale?
2: Una botella de Chardonnay.
3: ¿Pero por qué acabó en el hospital por robar una botella de vino? Uh-huh. Bueno, pues porque el sitio que eligió para guardar la botella de vino no es algo habitual, es algo llamativo.
2: Vale, nos ha llamado mucho la atención y lo vamos a comentar.
3: Porque lo introdujo en una cavidad corporal.
2: ¡Oh! ¡Vaya!
3: Entonces no han especificado en qué orificio, ¿vale? Pero claro, los empleados de la tienda la intentaron detener, pero dijeron, ha robado algo, pero no sé dónde la tiene.
2: No sabemos dónde está, ¿no? La botella.
3: Vale, y la policía la arrestó y entonces ya encontró la botella escondida dentro de ese orificio, pero que todavía que no se ha especificado.
2: Hagamos un repaso de los orificios corporales que tiene una persona.
3: Imagina también el tamaño de la botella primero.
2: Tamaño botella, claro. Por la nariz no puede ser.
3: Por la nariz no puede
2: ser. No cabe una botella, ¿vale? Yo qué sé, por la oreja.
3: En la oreja, yo creo que tampoco, ¿no?
2: La oreja tampoco cabe. Y además hay dos, en ninguna de las dos, ¿vale? Ombligo, está como tapado. El ombligo no es
3: el
2: agujero real.
3: No
2: cuenta, ¿vale? Boca, por la boca. Por la boca tienes que tener unas tragaderas grandes, pero no cabe tampoco.
4: No puede caber aquí.
2: No.
4: No puede caber aquí.
2: No puede caber.
4: No puede caber aquí.
3: Así que solo dos posibilidades, ¿no, Gallo?
2: Solo hay dos posibilidades, sería uno y dos, ¿vale? Vamos a llamarlo así, uno y dos.
3: Uno y dos.
2: Vale, uno y dos. ¿Tú en qué cavidad crees que cabría una botella? ¿Uno
3: o
2: dos?
3: Yo apuesto más por uno, ¿no? Dijimos.
2: Tú apuestas por uno, ¿vale? Yo apuesto por número dos. Pero vamos a ver. Pero hagamos una batida aquí con la gente del equipo. A ver, el equipo, micrófono inalámbrico, por favor, Rulando.
5: Hola, ¿qué tal?
2: Kike del Monte. Cavidad 1, cavidad 2.
5: Tenemos el 2, claro, el 2.
2: ¿El 2?
5: Da mucho de sí, sí, sí.
2: A punto 2.
3: Hombre, tiene muchos metros.
2: Sí. ¿Alex?
6: Yo creo que se lo metió por el cuerpo.
3: ¡Hala!
6: Por el cuerpo,
3: pero
6: por
3: bueno.
6: El cuerpo, por alguna parte del cuerpo.
2: No, ¿uno o dos?
7: Por aquí. Yo diría número 1, número 1.
2: ¿Número 1? Vale, perfecto. Muy bien, uno
5: y Marisa
2: también.
5: Por último, definir.
3: A ver, Marisa.
2: Marisa.
8: Por cuestiones de dilatación, el uno.
2: ¿El uno también?
8: Sí, sí, sí.
2: Pues yo creo que gana uno, ¿eh?
3: Así que... Número uno. Una botella... Hombre, es que un bebé es grande, quiero decirte. De verdad, ¿eh? Ya basta. O sea, ¿cómo se nota que necesitamos vacaciones?
2: Botella de litro y medio, ¿eh? A de Chardonnay.
3: Pues que sepáis que llevamos así desde el viernes, hablando del tema. ¿Pero será por el 1 o por el 2?
2: Escribiendo por WhatsApp. Yo creo que por el 1, que he mirado una estadística.
3: Encima, no se va a resolver nunca, porque no vamos a hablar con ella.
2: De hecho, podríamos hacer una cosa. Abrir nuestro WhatsApp 616-529-899 para preguntarle a los oyentes si creen que es cavidad 1 o cavidad 2.
3: No hace falta.
2: No hace falta.
9: He dicho.
2: Bueno,
5: Nacho, que entra en el estudio sin saber muy bien de qué hablamos.
2: Uy, Nacho,
5: ¿uno o dos?
2: Se viene empate, ¿eh?
10: Que no sé de qué estamos hablando, tronco.
2: ¿Uno o dos, Nacho?
10: Pues dos.
2: ¿Eh? Bien, pues ¿dos? ¿Dos? Pues hay un empate aquí ahora mismo, ¿eh?
3: Bueno, que está mal robar.
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La perla de Rosalía en los últimos minutos para darle este toquecito al verano, un verano en el que vamos a tener un eclipse brutal. Próximo día 12 en algunos sitios lo vais a ver increíble. Oye, gracias Almagro por lo del fin de semana. Este próximo, el día 8, en ADG, en Tenerife, en el sur, para liarla con calorcito y con locura. Te dejo cositas en mis redes, Oscar Martínez DJ, mientras suena por aquí este temón de LP, se llama Lost on You.

0: El grupazo, la bandaza que se ha pasado por los 40 Summer Live, que llega a su fin hoy a Coruña. Toda la info en los40.com. Solo la Love You con la mitad de... ¡Cómo mola, eh! Oye, en todos los festis presentes y haciéndonos muy felices también en la gira de los 40. Lunes 31 de agosto, todo el equipo de Anda Ya de vuelta. Y ojo, se repetirán cosas como esta. Los 40.
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2: Tuvimos aquí a dos oyentes de Anda Ya con la capacidad especial de ver espíritus, Benita.
3: Sí.
2: Y vieron uno en este mismo estudio.
3: No me extraña. Y te voy a decir una cosa. Tengo cantidad de sueño. Cuando te da mucho sueño en un sitio, es que hay alguna energía negativa.
4: ¿En serio?
3: Sí. Siempre porque te roba energía tuya y te da como bajón.
4: Bueno, me dijeron a mí que me quitaba la energía.
3: ¿Ves?
4: Porque sí. Yo me siento siempre en un sitio muy concreto del edificio, donde, por cierto, todos dijeron que nadie se sentaba ahí. Uh-huh. Y me dijeron, es que tú tienes mucha luz y te la roba.
3: Y te la quita. Pues sí, generalmente puede pasar eso. Puede pasar eso.
4: Soy bueno, un ser de luz. ¿Eso pasa?
3: Bueno, no sé si tanto. No nos vengamos arriba, que es muy temprano. Que está la luz un poquito así, pero
2: y está sí, cara sí, la luz,
4: está un poco turbia.
3: No hay que llevarlo a extremo. Yo también tengo una amiga que dice, yo tengo una energía de negativa. Digo, no, tú eres muy mala. Uh-huh. Muy mala persona. Y va, punto.
2: Y ya está, ¿eh? Bueno, nos dijeron que le habían dado finiquito a esa, sí. a ese ente, sí. Y no sabemos si eso se ha quedado aquí o qué tenemos que hacer.
3: Pues si lo dijeron, yo no lo dudo, pero si se ha quedado aquí o no, para esto, igual que en tu casa, que en tu trabajo, en tu negocio, en ti misma, que tienes las cosas que te van mal, yo os voy a decir un ritual que es, bueno, maravilloso, se hace miles y miles de años,
4: ¿vale?
3: Y funciona, sigue funcionando y funciona muy bien y es muy sencillo.
4: Para limpiar.
3: Para limpiar, uh-huh. Para quitarte a ti la energía negativa o en tu casa, o en tu oficina, vale. En tu local y tal. Si lo hacéis aquí, pues luego nos decís cómo ha ido y si te ha vuelto ya la luz.
4: Bueno, yo no siento que la haya perdido, pero es verdad que me da sueño te muchas veces.
3: Uh-huh. Sí, eso es eso un muchísimo. Síntoma de verdad. Como en una habitación algo te dé mucho sueño, uh-huh. Mala energía.
4: Vale.
3: Pues una hoja de laurel, necesitas nada más, uh-huh. Un mechero o una cerilla. A mí me gusta más una cerilla, que vale. Un mechero. Y un recipiente, un plato, uh-huh. O un cenicero, que lo pensaba yo esta mañana, digo, yo creo que ya no hay ceniceros, no existen, ¿no?
4: Pocos
2: ya, las terrazas de los bares.
3: Las
2: ya
3: terrazas,
2: está.
3: Pero sí. Ya el cenicero...
4: Buah, mi casa cuando yo era pequeña, cada dabas un paso y había un cenicero.
3: Sí, luego inventaron cosas para echar encima, que se fuera el olor y todo
4: sí,
3: eso.
4: Sí, pero es verdad que han desaparecido, por suerte.
3: Ya hay poquito, pues han desaparecido. Pues mira, tienes que sostener la hoja de laurel en tu mano,
4: ¿vale?
3: Y pensar con ella lo que quieres quitar, lo que quieres, pues quiero quitarme la mala energía, quiero limpiar la mala energía de aquí, de mi negocio, de mi casa, que se vaya a desbloquear, y tienes que tener este pensamiento. Y cuando una vez pensado,
2: sí.
3: Con esa cerilla o mechero, enciendes la hoja de laurel, y dejas que se prenda. Uh-huh. Ahora, hay que prestar muchísima atención, porque con eso estás limpiando. Si con eso haces que arda rápidamente la hoja de laurel, o sea, que sabes como cuando se enciende la pólvora que va esa mecha corriendo,
4: sí.
3: Es que he enganchado ya la mala energía, uh-huh. Y la está destruyendo.
4: Vale.
3: Pero si prende despacito, si arde muy despacito, es que hay algo que la está bloqueando, que le cuesta trabajo, y tendrías que repetirlo.
4: Vale.
3: Dices, ¿cuántas veces tengo que repetirlo? Hasta que arda rápido.
4: Vale.
3: Pues hay veces que cuesta muchísimo trabajo y hay veces que a la primera sale rapidito.
4: Vale.
3: Y lo echas en el recipiente los restos. Como luego me preguntan muchas cosas, los restos los puedes tirar donde quieras, donde corra agua, donde sea, porque luego me preguntan muchísimo todo.
2: Claro. Pero ¿qué hacemos con eso? ¿Lo sacamos?
4: ¿La basura?
3: Lo puedes tirar a la basura, vale. Viendo que esté bien apagado. Hombre, el laurel,
4: por supuesto,
3: ¿sabes?
4: Claro.
3: Vaya
4: claro.
3: Que lo que te coja luz sea el cubo en vez
4: no,
3: de tú.
4: No, claro. ¿Sabes?
2: Mejor sacarlo rápido del sitio, ¿no?
3: Sí, hombre, tener eso ahí siempre es algo molesto, pero realmente como lo ha destruido,
2: vale.
3: Pues es como que no tuvieras nada.
4: Uh-huh. Bueno, pues a ver quién baja por laurel.
3: Venga, quien sea. El laurel es muy socorrido para todo, ya te lo digo yo. El laurel, para
4: hay que hacerlo,
3: para el dinero,
4: venga.
3: Para la energía, para el cocido.
2: Vale, perfecto,
3: todo.
2: Pues ya lo tenemos, ¿eh?
3: Sí.
2: La clave es el laurel, nunca lo hubiese pensado esto, ¿eh?
3: Sí, sí, ver exactamente cómo arde.
2: Vale, muy bien.
3: Cómo arde.
2: Pues ya lo tenemos.
3: Ya veréis cómo, incluso si lo haces en habitaciones distintas, en una arde muy rápidamente y a lo mejor en otra, te cuesta, hasta que arranca y ya está.
2: Vale, estaba yo pensando que hay mucha gente ahora mismo que tiene establecimientos y que eso a lo mejor lo han pensado más de una vez. En plan, tengo que hacer una limpieza.
3: Sí, yo tengo amigas que lo hacen muchísimo. Bueno, yo creo que ya es vicio. Digo, tú ya eres viciosa, cariño. Pero que lo hacen mucho, pero funciona muy bien. Lo notas rápidamente cómo se destruye toda esa energía. Y además, si tienes alguna amiga, sí, yo hablo en femenino, pero vale también para los chicos, ¿eh? Si tienes alguna amiga de estas que te fastidia mucho y tal, te das cuenta que empiezas a dejar de verla.
2: Vale, perfecto. Pues venga, el secreto es el laurel. Gracias, Benita.
3: Gracias.
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0: Ha pasado por la gira de los 40 Summer Life y un montonazo de festivales. De hecho, ha hecho como un tour de festivales. Se llama Alvarito de Luna. Aquí lo tienes con Dime Dónde Estás. 10 de los 40. Venga, vamos al lío, que nada, comenzamos nueva hora. Y te aviso que nada, llega por aquí el actual número uno, que te encanta, te flipa, te mola un montón. Dua Lipa, The Weeknd, que en agosto, bueno, está a puntito de aterrizar básicamente en nuestro país. Y Bad Bunny, que nada, hizo alguna que otra fecha en nuestro país, ¿no? Madre mía. 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

0: me gusta el dance y me gusta que esta canción lo haya conseguido número uno en los 40. Lo consiguen Madonna y Sabrina Carpenter, el disco más importante del país. Y dicen muy probablemente que el tema dance del verano, así que, bueno, merecidísimo este título. Así comentamos nuevo ahora juntos. Mi nombre es Óscar Martínez y cuidadito por aquí, el combo que viene.
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0: El combo de Lola Índigo y Lucho RK con el bachatón de la L.

0: Menudo máquina que no he visto en directo, pero podría verlo porque aterriza en España en breve, con lo cual, bueno, pero no, es que no te contratas. The Weeknd en los últimos minutos con ese mega exitazo de las canciones más escuchadas del mundo de los últimos años, Blinding Lights. Que tampoco tengo tiempo, sábado por la mañana del 40 al 1 y luego por la noche la niamos en el sur de Tenerife. Si es que no me da, no me da.
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La entrada más fuerte de la lista, directo al 25, Head That Mid, You Love Me, es lo último de Ariana Grande. Ha vuelto y a lo grande. Dicen los coaches de vocales, los coaches de voz vocales que se dedican a indicar un poco a la gente cómo tiene que cantar de la mejor forma posible, que tiene de las mejores técnicas del planeta. Ariana Grande con ese vozarrón, con esa nueva canción. Y mira, hablando de vozarrones, llega Sia.

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0: Estará más en boca de todo el mundo o menos, pero la bachata siempre estará de moda. Aquí la tienes, Dardos, Romeo Santos y Prince Royce. Prepárate porque hemos gozado en esta hora, pero en la siguiente vamos a bailar y cantar y a darle un poquito todo. En nada llega por aquí Turizo, llegan Morat, hacía tiempecito que no te pinchaba una de Morat, Shakira o Maluma, con lo cual vamos a disfrutar mucho.
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0: ¿Cómo nos hace bailar desde hace un montón de años Manuel Turizo? De nuevo lo vuelve a hacer con Por un pendejo no se llora. Fue número uno, ahora gira desde el 24. Así comenzamos nuevo ahora juntos y llega el momento. Nuevo talento. Nuevo talento en agosto. Sí, sí, en agosto también se descubre.
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0: Así que descubramos y con mucho placer desde Chicago, Estados Unidos, cómo suena Love Me Not, la canción de Raven Lane, un nuevo talento con el que todo el mundo ya está diciendo ¡ojo, ojo, ojo! Y tú en agosto pues lo vas a descubrir, así que 3, 2, 1, ya. Sí.

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De las primeras canciones, si no la primera que todo el mundo dijo, ¿Maluma? Se llama este tío y lo reventó. Se llama Borro Casete. ¿Te acuerdas, no? El sábado se lió, se tenía que liar y se lió en Almagro, gracias de verdad. Y este próximo sábado, día 8, sur de Tenerife, en ADG, fiestón que tenemos montado. Cositas que vienen, que son muchas, te las dejo en mis redes. Óscar Martínez DJ. Y lo que suena en los 40, pues lo oyes ya. 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Un poquito de Stranger Things. Aquí tienes a Yoko en Afikine.

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encanta que bailéis ahí al otro lado, a la gente que está currando, a la gente que está de vacaciones y todas las posibilidades que hay unas cuantas. Relsby con Tu Vas Sin Fab. Claro, por ejemplo, la gente de los coches, que está ahí liada con el tema, pero está de vacaciones, o yo que sé, conduciendo, lo que sea. Oye, por cierto, lo de Relsby. En el Estadio Metropolitano, en el mes de julio, fue, como dicen en mi tierra, de categoría. Eso dirían en Valencia. Fue increíble. De matrícula de honor la que lió allí. Qué pantalla, qué show, qué locura. Qué espectáculo tan medido y tan increíblemente bien hecho. Los 40. Ese concierto fue con Los 40 como emisor oficial y estamos muy contentos. Un montonazo de giras que pasan en el 26 por España o de artistas made in Spain. Que, bueno, pues Los 40 somos emisor oficial y estamos ahí en todos los saraos y estamos muy contentos. También probablemente aquí en Los 40 te descubrimos esta canción que lo empezó a reventar muy mucho a partir de Coachella y luego ahí ya, ¡pum!, explosión gigante. Tame Impala y Jane con Drácula. 9 en Los 40. Esto ya ha sido número 1 y es que...

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1: Tema del verano 100%, como dicen los americanos. Quevedo y Elvis Crespo, la graciosa. Y ha sido número uno, ahora se queda en el 3. Este temita del que todo el mundo habla. Bueno, que yo me marcho. Te quedas en buena compañía con Gris Regatero. Un beso enorme. ¿De quién te habla? De Oscar Martínez. Hasta mañana. ¡Viva la vida!

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0: consiguió su primer número uno en los 40 en 1985 con la mítica Material Girl y desde entonces ha conseguido muchos números uno. El último fue en 2006, fue Sorry, es decir, hace 20 años. Y después de dos décadas, Madonna vuelve al número uno de los 40 acompañada de Sabrina Carpenter con Bring Your Love.
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0: Así que desde lo más alto comenzamos nueva hora por aquí. ¿Cómo estás? Me quedo contigo hasta las 4 de la tarde, las 3 en Canarias. Y también vamos a hacerlo con más música internacional, voces privilegiadas como la de Terry Swims. Aquí está él con su Mr. Know It All.

0: pasó este veranito por nuestro país con Los 40 como emisor oficial con su The Romantic Tour, que es la gira que también da nombre a su último disco. Ahí estaba el genio de Bruno Mars con su Count on Me. Ahora está de gira por Estados Unidos y en 2027 se va a Japón el tío. Bueno, vamos a seguir ahora con sonido, pero del nuestro nacional. Escuchar un himno del electro latino. Ayer la vi, esta vez Juan Magán con Omar Montes y la versión 2026 del Bailando por ahí.
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canción de Vico que también está llevando por nuestra gira los 40 Summer Live 2026. Ahí estaba Vico con Tiramisú. Y actualizamos agenda. Hoy tenemos fecha en A Coruña. Los 40. Hoy en la Plaza de María Pita, como cada año, ahí estaremos los 40 Summer Live con

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bachata de parte de los que mejor saben hacerlo, que son Romeo Santos y Prince Royce. Ahí están ellos con Dardos y tú y yo volvemos enseguida con alguien que acaba de sacar disco. El pasado viernes Ariana Grande lanzó nuevo álbum y estaremos por aquí escuchando una de las grandes canciones de ese disco y mucho más, no te lo pierdas.

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0: hecho varios conciertos por nuestro país este verano y también ha aprovechado para bañarse en nuestras playas. Bueno, ahí está Manuel Turizo, el colombiano, con esto que se llama Por un pendejo no se llora, salud mi reina, parte de su último disco que se llama El Apambichao, un disco que también va a llevar ahora por México, Florida, California y Perú. Así que nada, con él comenzamos nueva hora por aquí. ¿Cómo estás?
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0: Nos vamos con Ariana Grande, que acaba de sacar nuevo disco, se llama Petal, pero también con el lanzamiento del álbum ha sacado un comunicado en el que ha dicho que se va a alejar de la atención pública tras su gira ante el constante escrutinio por su físico. Aquí está ella con una de las canciones de ese nuevo álbum, es Hate That I Made You Love Me.

Ahí recordábamos a Nicky Jam con J Balvin y su éxito X. Y bueno, Nicky Jam es uno de los que se han pasado bastante tiempo por nuestro país. Parte del veranito lo ha pasado por aquí con un montón de fechas. Hay fotitos en su Instagram también, pero el pasado mes de julio ya terminó en Cádiz.

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los últimos y grandes éxitos de Miley Cyrus. Esta se llama Flowers, ya la conoces bien. Y dicen por ahí que Miley Cyrus ya está preparando el que va a ser su 10º álbum de estudio, que va a ser una historia de amor que tiene muchas capas, porque todas las historias de amor la tienen, pero que va a ser de amor. Así que nada, lo estamos esperando con muchísimas ganas porque amo a Miley Cyrus. Y de amor y desamor hablan muy bien siempre las bachatas. Aquí una, el bachatón de la L de Lola Índigo y Lucho Herreca.

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1: Suenan Quevedo y Elvis Crespo con La Graciosa y enseguida estamos de vuelta con la reina del pop, que es nuestra número uno de la semana.

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1: Madonna consigue su número uno, número 19. El 19 de su carrera es este Bring Your Love junto a Sabrina Carpenter. Dos rubias, dos divas espectaculares en el trono de la lista más importante de nuestro país. Y así con la reina del pop, con Madonna, es como comenzamos nueva hora este mediodía. ¿Cómo estás?
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1: Y toca conocer ahora a divas de la nueva generación. Llega por aquí un artista de Chicago que se llama Raven Lenae. Ella hace neo soul, R&B y pop y ha tenido un grandísimo éxito con esta canción que va a sonar y mucho en los 40 este verano. Love Me Not.

0: El año pasado lanzaron su último álbum, que era Reflections, y un poquito antes lanzaron Loom. Ahí está Imagine Dragons con uno de sus grandes éxitos, que es On Top of the World. Y el líder de Imagine Dragons, que es Dan Reynolds, no va a sacar próximamente pues, ni un álbum ni una colaboración musical, sino que se está dedicando ahora mismo junto a su hermano al mundo de los videojuegos, al gaming. Curiosas que hacen los artistas. Bueno, nos vamos ahora con uno de los himnos del electro latino. Llega Ayer la vi, de Juan Magán y Omar Montes.
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isla cerca de Estocolmo, pero alejada de la ciudad y del estrés. Ahí está Loreen con esto que se llama Euphoria, canción con la que ganó Eurovisión en 2012. 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Ahora dice Loreen que se quiere centrar en ser actriz. Bueno, la veremos en la gran pantalla. Aquí estamos esperando también el nuevo disco de Álvaro de Luna que se va a llamar Azulejos. El adelanto es este, Dime dónde estás.

posible la voz de Romeo Santos. Ahí estaba él acompañado de Prince Royce juntos en esto que se llama Dardos. Y enseguida volvemos con la última hora de éxitos que me queda contigo hoy este 4 de agosto.

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0: Manuel Turizo con su éxito Por un pendejo no se llora, Salud mi reina, parte de su último disco El Apambichao, haciendo referencia a ese género con el que él ha crecido, el merengue Apambichao. Y así es como comenzamos la última hora de este mediodía que me queda contigo hoy. ¿Cómo estás? ¿Cómo te va? Hasta las 4 de la tarde, las 3 en Canarias, estamos por aquí y nos vamos con grandes voces internacionales. Llega por aquí la maravillosa voz de Teddy Swims.
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0: Pronto sacará nuevo proyecto. En él estará esta canción que se llama Mr. Know It All. Él sabe lo todo y que, por cierto, ha subido una versión a su cuenta de Instagram de esta canción en acústico que es absolutamente perfecta. Aquí está, Teddy Swims.

toque canadiense últimamente, Shawn Mendes, por su pareja. Ahí está él con There's Nothing Holding Me Back, uno de sus grandes éxitos. Esperándole también por España desde hace mucho tiempo. Ojalá vuelva prontito por aquí con nueva música. Y nos vamos a escuchar también uno de los grandes éxitos de este año. Llega por aquí End of Beginning y enseguida vendrán Aitana, Leire Martínez.

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canción el año pasado, No tiene sentido, del colombiano BL, y este verano está sonando esta. En nuestra gira de verano ha sonado mucho Vico con Tiramisú. Hoy estamos en A Coruña, en la plaza de María Pita, no te lo pierdas.

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1: Toda la razón a todo lo que dicen por aquí. Quevedo y Elvis Crespo en La Graciosa. Y vamos a seguir con más éxitos veraniegos, porque enseguida nos visitan Bad Bunny, Alex Warren y muchos más. No te lo pierdas.
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0: Suena Fever Dream del talentosísimo Alex Warren. Un poquito antes teníamos a el señor Bad Bunny con Baile Inolvidable. Y con estos éxitos es como hoy me voy a despedir de ti. Pero como siempre, como cada día de este verano, pues volvemos mañana a las 12 de la mañana, a las 11 en Canarias. Y ahora te voy a dejar con José Vicens.
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0: Que seas muy, muy feliz. Adiós.

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0: Qué par de cracks que llegan con este Bring Your Love, la primera colaboración juntas a lo más alto de la lista. Después de 11 semanas, te doy la bienvenida de esta forma a los 40 esta tarde del 4 de agosto. Con mucho calor en todo el país, son las 4 y 3 minutos, hora menos si estás en Canarias. Prepárate porque llega todo lo mejor y lo más refrescante de este verano, por ejemplo, con ella.
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0: Lola Índigo y Lucho RK con este bachatón de la L. Bienvenido, bienvenida. Hasta las 8, las 7 en Canarias. Soy José Vicens.

La que va a liar Shakira en España el próximo 18 de septiembre. Bueno, va a ser la primera de las paradas. 12 conciertos, 12 noches, vaya tela y un parque temático prácticamente. Shakira construirá una ciudad efímera durante un mes bajo el nombre de Macondo Park, un gran espacio situado en el distrito de Villaverde donde va a albergar un auténtico parque temático dividido en 8 zonas. Sí. 8 zonas de recreo centradas en el gran legado y en esa riqueza de las raíces latinoamericanas, donde va a haber de todo: música, moda, gastronomía, literatura, arte, cine y cultura infantil. Bueno, va a ser una auténtica pasada. Son las 4 de la tarde y 14 minutos, hora menos en Canarias. Hoy estamos preguntando cositas en redes sociales. Por ejemplo, y estoy preguntándote, atención, ojo, que quiero que me contestes en JoseVicen79. ¿Cuál ha sido el mayor drama que has vivido en la playa en estos últimos días? Venga, cuéntamelo. El mayor drama que has vivido en estos últimos días de verano, que estás viviendo ahora mismo si estás de vacaciones. Me lo puedes contar y en nada activamos las respuestas. Pero ya mismo, ya mismo. Mientras yo te pongo todos los éxitos del verano.

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0: Esta canción que ya está en la lista de los 40, por cierto, una de las fuertes, de las potentes, esta semana colocada en el puesto 28. Y ahora un poquito más arriba, en el 25, la entrada más fuerte es para Ariana Grande, que ha vuelto. Sí.
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0: Ella continúa con su gira Eternal Sunshine Tour y parará en septiembre. Va a hacer un descanso bastante prudente. Ahora llega con su single que abre disco Petal. Hey Dad, I Made You Love Me.

0: inconfundible voz, la de Christina Perry con este Human. 4:38 minutos, ahora menos en Canarias. Hoy preguntándote en redes sociales cuál ha sido el mayor drama que has vivido en la playa este verano. Venga, tus anécdotas ahí, a JoseVicen79. Mientras te voy preparando, ni más ni menos que los dardos de Romeo Santos y Prince Royce. En los 40. Ah, y por aquí, Kiara Oliver, que está a punto de llegar con su puzzle, que a mí me encanta, claro. Los 40. Hola, Kiara, ¿qué tal?
1: Hola, José, soy Kiara Oliver y yo también te escucho en los 40.
0: Venga, pues dale con una de sus grandes canciones aquí en la número 1.

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0: momentos más importantes de la temporada ha sido el básico de Manu Turizo. Ha sido increíble, fue increíble, mejor dicho, y cómo no, con los 40 como media oficial. Son las 5 y 3 minutos ahora mismo, en punto. Hora menos en Canarias. Soy José Vicens y abro contigo una nueva hora que te va a encantar con ella, Raven Linney. Es una nueva...
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0: Una nueva voz que es increíble, que llega desde Chicago y que nos va a hacer estremecernos con su sonido, con este Love Me Not, la canción que presenta esta semana. Así suena y así te la presentamos como novedad candidata a colarse en la lista. Buenas tardes, bienvenido, bienvenida. Sí.

minutos ahora menos en Canarias. Vamos a echar vistacito a redes sociales porque estamos preguntando en esta tarde de verano, este 4 de agosto, ¿cuál ha sido el mayor drama que has vivido en la playa? Tengo por aquí respuestas cuanto menos graciosas, ¿eh? André en Calahorra, La Rioja, dice: salí del agua convencida de que mi familia estaba donde siempre y me senté con otra familia durante 10 minutos. Lo reconocí y no eran los míos. O también está Rubén en Viveiro, en Lugo. Un golpe de viento levantó la sombrilla, salió volando por media playa. Todavía me da vergüenza acordarme. Bueno, en definitiva, cuéntamelo. Anécdotas graciosas, dramas que has vivido en la playa. Javi en Monzón, en Huesca, dice: fui tan feliz con un flotador gigante hasta que se me pinchó en mitad del mar y tuve que volver

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5 de la tarde, 27 minutos, hora menos en Canarias. Hoy te recomiendo a la gente que escucha la 91.0, los 40 en A Coruña, que tenéis una liadísima en la plaza de María Pita. A eso de las 9 de la noche con David Álvarez de Paul, Lola Tuduri, Enon, La Beba, César Eisía, Dexey Now, Howie, Kiara Oliver, Piquete, Daniela Blasco, Chema Rivas con los 40 Summer Life. Creo que no me dejo a nadie.

qué clasicazo de Ed Sheeran. Este Thinking Out Love. Wow. Qué romántico. Madre mía. Tarde 37 minutos, ahora menos en Canarias. Te voy preparando los próximos minutos aquí, en la primera y número uno, por ejemplo, marchándonos a La Graciosa. Sí, la isla más popular de este verano donde está todo surgiendo y de una forma increíble dentro del Baifo, lo nuevo de Quevedo, en Los 40. Te presento a Daniela Blasco con esta mentira que ha sido protagonista de los 40 Summer Life, la gira de verano de los 40. Por cierto, hoy en A Coruña, los que sintonizáis la 91.0, hoy se lía allí, en esa ciudad.

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Hugo en Cambrils, en Tarragona, dice: me hizo una foto saltando una ola y justo detrás apareció un señor en bañador haciendo una pose imposible. La foto quedó para enmarcar, de hecho la tengo en casa.

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0: Ahí está el número uno de la lista. Unos cuantos años después, el último fue en 2006, con una de las canciones que lo rompió en la época. Esta es Sorry, Madonna. Llegó al número uno en la lista de los 40 después de llegar con el número 18 en su historia. Y este Bring Your Love con Sabrina Carpenter es el número uno, número 19. En definitiva, de récord, la reina del pop, la ambición rubia que esta vez ha compartido con otra gran generación, la de Sabrina Carpenter en los 40. Las 6 y 3 minutos, ahora menos en Canarias. Así de bien, hemos arrancado esta hora. ¿Qué tal? Soy José Vicens. Un par de horas más contigo. Hasta las 8, las 7 en el paraíso, con todas las canciones que más te mueven en tu tarde de verano, como esta.
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0: El gran Teddy Sims. Ha regresado una de las voces más características, más, yo creo que identificativas del pop internacional. Lo hace a lo grande con nuevo disco, nueva era, y con este Sábelo Todo, Mr. Know It All. Buenas tardes.

0: en los 40. Y ahora, el momento de marcharme a redes sociales, porque hoy en la pregunta de ¿qué drama te ha pasado este verano? Hay uno en concreto, Carlos de Insanseinso en Pontevedra, dice: llevaba media hora buscando a mis amigos por la playa y resulta que estaban en el chiringuito viéndome dar vueltas. Vamos, y ellos encantados de la vida. Así da gusto, ¿eh? Tomar cervecitas o refrescos mientras tu colega está dando vueltas. Ahora llega Juan Magán, Omar Montes.
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Atención, porque su Lux Tour está ya en su recta final en Latinoamérica. Hoy arranca su residencia en Buenos Aires, en Argentina. Hoy, el 6 de agosto. De momento, su reliquia sigue girando en la lista de los 40, sumando votos en los40.com. 6:24. Hora menos en Canarias. Hoy sí, hoy tenemos una cita en A Coruña con los 40 Summer Live. Llega la gira de verano. Recuerda, en la Plaza María Pita, esta noche con David Álvarez y un montón de artistas más. Y ahora suena Vico.

desde Mojácar en Almería dice: el otro día pedí un helado de tres bolas, me senté en la toalla, se me cayó entero en la arena antes del primer bocado. Esto da mucha rabia, es uno de los dramas más significativos que te puede ocurrir en una tarde de verano cualquiera, tal cual. Cuéntamelo todo. En José Vicen 79, te estoy esperando, al igual que los valencianos, mis tocayos Bombay, que ya están aquí.

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Ojo con el dardo de Romeo Santos y Prince Royce, porque como te dé de lleno, te quedas prendado y te enamoras de alguien este verano. Esto es lo que dicen. Así suena en los 40, otra de las canciones que gira esta semana desde el puesto 17 en

Te preparo en nada y menos más canciones en la primera y número uno. Una nueva hora que abriremos con Manu Turizo, también Ariana Grande con su nuevo disco llamado Petal. Todo esto y más aquí, en tu tarde de verano de los 40.

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0: bonita canción, qué romántica. Para abrir esta hora son las 7 y 2 minutos, ahora menos en Canarias. Ahí estaba girando desde el puesto 24 en la lista Manu Turizo con este Por un pendejo no se llora. ¿Qué tal estás? Buenas tardes, así de románticos. Arrancamos la última hora juntos, soy José Vicens y ella es Ariana Grande, que es la invitada de honor ahora.
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0: El pasado 31 de julio lanzó su octavo álbum de estudio, Petal. Llega con su canción que esta semana se coloca ahí, en el puesto 25, su nuevo single.

0: esta semana girando desde el puesto 11. Joe Kerry, la banda sonora de Stranger Things, con este End of Beginning. Vamos a revisar redes sociales con la pregunta de esta tarde. ¿Cuál ha sido tu drama del verano? Elena, en comillas, en Cantabria, dice: el aire se llevó la toalla. Acabó de encima de una pareja que estaba durmiendo la siesta. ¡Qué vergüenza! O Dani, en Veramente, Zamora: pensé que había perdido la cartera y estuve a punto de buscarla cuando la encontré en la nevera. Sí, en la, esa playa que ahí metes las bebidas y tal. Sí, pues ahí. ¡Vaya tela! Menuda cabeza tenemos.
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0: Las 7 de la tarde, 19 minutos, ahora menos en Canarias. Ya sabes, me puedes buscar y encontrar en José Vicen 79. Ahora un poquito de Kid Laroid. Stay. Buenas tardes.

0: desde el puesto número 1, el Down for One de la semana, hasta el 2 esta semana. Este bachatón de la L de Lola Índigo. Está siendo el verano de Miriam y toda su gente y todos sus bailarines. Este es el bachatón auténtico, el que estamos disfrutando este verano y que no nos quitamos de la cabeza.
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0: 7:28 ahora menos en Canarias. Esta canción precisamente sé de buen, bueno, recaudo. David Álvarez, mi compañero, que está en la gira de verano de los 40 Summer Life, la pone cada noche por donde pasa. Esta noche, por cierto, en A Coruña. Sí. Con los 40 Summer Life a las 9 de la noche en la Plaza de María Pita. No te lo pierdas.

0: ¡Qué recuerdo de Avicii! Vaya canción. Este exitazo que hemos recuperado a estas horas de la tarde. Vamos camino de las 8, 7 en Canarias. Ya tengo por aquí, por ejemplo, a Walls. Hola, Walls.
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0: Venga, pues vamos a escucharte bien con tu Vulnerable, con Dani Fernández. Te va a encantar, ya verás.

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0: Por ahí se marcha José Vicens a descansar un ratito que ya le toca. Le mandamos un besazo gigante. Me quedo yo ahora contigo hasta que den las 12, las 11 en Canarias. Y con una manera buenísima que estamos arrancando hoy nuestro tardeo, ¿eh? Son las 8 y 3, las 7 y 3 en Canarias. Y acaba de sonar el número 1 de esta semana en los 40, Madonna y Sabrina Carpenter. Dos reinas del pop internacional reinando en la tabla de éxitos más importante del país desde el pasado sábado. Para todos y todas los que decían que Madonna estaba ya muerta musicalmente hablando, pues aquí está pisando fuerte con su 19º número 1.
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0: Un gustazo saludarte desde la primera y número 1. Juntos cerramos este martes, día 4 de agosto. Buenísimas tardes.

Acabas de escuchar Love Me Not, la canción de Ravin Leney, que durante toda la semana es candidata a colarse en la lista de los 40. Si te gusta cómo suena esto, puedes entrar en los40.com y votar por ella para que el próximo sábado Óscar Martínez nos diga que ha entrado en lista. Ya lo sabes, en los40.com para darle tu apoyo. Además, es una de estas canciones que últimamente pasa mucho, que ha estado un tiempo dormida.

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Continuamos tardeando juntos con los éxitos de los 40. Acabamos de bailar un poquito con Tame Impala y con Jenny en este Dracula Remix. Me encuentras en Instagram, por cierto, por si quieres estar conectado conmigo en @justedm con Y y me cuentas qué tal va tu martes. Los 40, todos los Ya sabemos que para más de uno y para una los martes suelen ser peores que los lunes. Si es tu caso, ya sabes, ahí me lo puedes contar. Ahora escuchamos a Alex Warren.

Ahí está sonando el pistoletazo de salida de Lola Tuduri en los 40 con todos los éxitos. Es una de las canciones que vas a poder escuchar esta noche en riguroso directo si te acercas a la Plaza de María Pita. Si estás por la zona de Galicia, concretamente en A Coruña, pues ahí es donde hacemos con los 40 Summer Live parada esta noche con Lola Tuduri y con muchos más artistas, por supuestísimo. Fiestón también a cargo de mi compi David Álvarez, que va a estar dándolo todo para que la fiesta sea perfecta y no te falte de nada. Todos los detalles y los artistas que van a asistir los tienes en nuestras redes y en nuestra web, en los40.com. Nos quedamos con Romeo Santos y Prince.

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0: Así suena Manuel Turizo con este Por un pendejo no se llora en los 40. Una canción que ya en su día estuvo en el número uno de nuestra lista, aunque, eso sí, esta semana baja 6 puestos, ¿eh? Del 18 en el que se quedó la anterior, esta semana le encontramos en el 24. Con ello, te digo hola, ¿qué tal? Buenas tardes y te saludo, te doy la bienvenida a esta nueva hora de éxitos que iniciamos desde la número uno del país. ¿Qué tal? ¿Cómo llevas esta tarde de martes? Cuéntame.
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0: Espero que todo esté yendo de maravilla, que si estás de vacaciones estés descansando mucho y que si te toca currar, que por lo menos estés siendo tranquilo. Los que llegan ahora son los hermanos Estopa. Esto es Me Quedaré.
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0: Se podría decir que este ha sido el verano de Shakira, entre muchos otros artistas, ¿eh? Pero ella ha sido una de las grandes protagonistas con este Die Die, que ya estuvo 3 semanas consecutivas, por cierto, en lo más alto de la lista de los 40. El himno del mundial que acaba de sonar en la radio de los éxitos.
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0: Y ahora nos ponemos el traje, nos ponemos un poquito más elegantes para escuchar lo último de Teddy Swims, llamado Mr. Know It All, que habla sobre esas veces en las que, por proteger una relación, al final acabamos haciendo cosas que en el fondo no hacen más que sabotearla. Es de lo que trata en este Mr. Know It All.

Acaba de sonar en los 40 Vico con su último trabajo llamado Tiramisú. Y lo siguiente es de Bizarrap y Daddy Yankee, la sesión número 0 de 66. Por si no te has dado cuenta, a lo largo de la canción dice un código que es el 787. Estate atento ahora cuando te la pinche porque es una canción que tiene un juego incluido. Si metías ese código en bizarrap.com te daba pistas sobre las siguientes sesiones.

Ahí estaba Taylor Swift con su Opalite, sonando desde los 40, desde la radio de los éxitos. ¿Qué tal? ¿Cómo llevas esta tarde del martes? Ya sé que todavía la semana pesa, más aún si eres de los que se ha incorporado esta misma semana a la rutina, si eres de los que ha estado de vacaciones durante unas semanas y todavía está aterrizando en el trabajo. No te preocupes y sigue mi consejo, quédate conectado toda la semana a la radio de los éxitos y el camino al finde será mucho menos pesado porque la música todo lo arregla. Así que ya lo sabes, ¿eh? Ese es el truco que te doy, por lo menos para que este arranque de semana se haga un poco menos duro. Ya sabes que hasta ahora me encanta saber desde dónde nos escucháis y, oye, pues si también me queréis contar qué estáis haciendo en este momento, me lo podéis dejar en Instagram, en @yustdm, escrito con Y. Hoy nos vamos en primer lugar hasta Guadalajara. Desde ahí nos escucha Raquel, que dice que ha empezado hoy un curso de cerámica con su mejor amiga. Está volviendo a la casa, van en el coche y dice que por ser el primer día las tazas todavía salen un poquito regular. Bueno, no pasa nada. Oye, por ser el primer día, esto se perdona. Después nos vamos a ir a Vizcaya. Desde ahí nos escucha Adrián, que dice que se ha podido coger unos días ahora en el mes de agosto y se ha ido a pasarlos a casa de sus abuelos. También nos vamos a ir hasta Girona. Ahí nos escucha Celia, que dice que está intentando hacerse la cena, aunque hace mucho calor, ¿eh? En su casa dice que no tiene aire acondicionado, que tiene el ventilador puesto a toda mecha, pero que no da más de sí. De momento está terminando de preparar el tupper para mañana llevarse al trabajo. Y por último lugar, nos quedamos cerquita de Girona. Ahí en Barcelona nos escucha Óscar, que dice que ha salido a dar un paseo por la playa ahora que por fin se ha ido el sol y se puede estar un poco más fácil en la calle. 40. Tus mensajes en Instagram @yustdm, escrito con Y. Llega la gracia.

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0: Bring Your Love es como se llama esta semana. El número uno de los 40 es la canción de Madonna y Sabrina Carpenter, que está dando la vuelta al mundo y que por tanto se refleja en la lista de éxitos más importante del país. Por aquí ya nos dan las 10 y 3, las 9 y 3 en Canarias. Feliz tarde, noche ya prácticamente del martes. Hoy es 4 de agosto.
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Acabas de escuchar este El Bachatón de la L en los 40, encabezado por dos nombres que, por cierto, son muy potentes, lo están siendo este verano. Esto formará parte del nuevo disco que está preparando Mimi y que, por cierto, incluirá más colaboraciones como la que tiene con Ana Mena. De momento no tenemos mucha más información de este proyecto. Ella sigue recorriendo nuestro país con Romance de una noche de verano. Eso sí, aquí estaremos súper pendientes.

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0: Ahí sonaba en los 40 ese Hate That I Made You Love Me, el primer adelanto que teníamos del nuevo disco de Ariana Grande. Se llama Petal, lo descubríamos el viernes pasado y te aseguro que es increíble, ¿eh? Si no has tenido oportunidad de escucharlo entero, te lo recomiendo.
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0: Por cierto, esta semana es la nueva entrada en lista, directa al puesto 25 y seguro que va a seguir subiendo con tu apoyo en los40.com. La que llega ahora, Aitana, es la que tiene el récord de permanencia con 43 semanas en lista con este superestrella.
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Ahí estaban Marlon con ese Háblales sonando desde los 40. ¿Quién te dice a ti que ellos no pueden ser grupo confirmado para nuestros premios este año? 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Los 40. Ellos estuvieron hace poco actuando en Madrid, Romeo Santos y Prince Royce, y por supuesto, en esa gira conjunta, cantaron esta bachata que nos encanta pincharte desde la radio de los éxitos. Le damos volumen para escuchar este dar.

Va con todo, la beba en este La Culpa que acabas de escuchar en los 40, en la radio de los éxitos. Ella es una de las artistas que hoy estaban confirmadas para actuar con los 40 Summer Live, la parada que hacíamos en A Coruña. De hecho, es que en este preciso instante deben estar en pleno fiestón ahí en la Plaza de María Pita. Si te pilla cerca, no lo dudes, acércate en un momento y disfruta que todavía queda mucha noche por delante. Y mañana 5 de agosto estaremos, atención, en Combarro. Últimos coletazos de nuestra gira, los 40 Summer Live. Nos quedan la fecha de mañana y la del viernes, que será en Simancas. Tienes todos los detalles, los que quedan, en nuestra web, en los40.com. Enseguida tú y yo abrimos una nueva hora de éxitos a partir de las 11, las 10 en Canarias. Se pasan artistas como Joe, como Morat, como Rauw Alejandro, Ibiza Rap o como Bruno Mars, entre otros. Sigue conectado a la radio de los éxitos.

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0: ya prácticamente inmersos en la profundidad de esta noche de verano, de camino al 5 de agosto y arrancando una nueva hora de éxitos con Joey, su End of Beginning. Ya sabes que tú y yo estamos juntos por la radio número uno del país hasta la medianoche, las 11 en Canarias, así que si acabas de llegar, dale volumen a la radio y quédate que todavía nos queda mucho más.
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0: Just Might de Bruno Mars sonando en los 40 en esta noche del 4 de agosto, un día que estamos cerrando y que no sé si sabes, pero es el Día Internacional del Perro de Asistencia, dedicado a todos esos perretes que trabajan entrenados con todo su corazón para ayudar a las personas que tienen algún tipo de discapacidad.
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0: No quería perder la oportunidad de mandarles desde aquí, desde los 40, un besazo gigante a todos ellos y a todos los amos a los que echan una pata cuando lo necesitan. Ahora lo que te pincho es Love Me Not. Es esta semana la canción candidata a colarse en la lista de los 40. Ya puedes votar por ello. Sí,

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por veces que me han pedido y me siguen pidiendo esta canción a través de redes, ¿eh? Siempre que entro en Instagram, algún mensaje pidiendo esto. Es la colaboración impresionante entre Tame Impala y Jennie de Blackpink, a la que han llamado Dracula Remix. Lo que comparto ahora contigo forma parte de la nueva etapa musical de The Paul después de su discazo llamado No lo sé ni yo. Esto que escuchas es En unos años. Ya nos ha dicho que irá sacando más, ¿eh?

0: Ahí estaba Enol con sus luciérnagas desde la radio de los éxitos, justo cuando ya ha caído la noche por completo. Hablamos de un insecto que da luz, fíjate. Lo reconozco, ha sido un poquito rebuscado. El caso es que él es uno de los artistas que está recorriendo todo el país con nuestra gira Los 40 Summer Live.
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0: Ahora el turno de escuchar la posible canción del verano. Llega la graciosa. Ella...

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El ritmo de Lala Love You nos lleva hoy a despedirnos. Con ese la mitad de la mitad pasamos a la mitad de la semana. Abriremos en cuestión de unos minutos el miércoles 5 de agosto. Para mí ha sido un placer acompañarte durante estas 4 horas de radio donde hemos compartido todos los éxitos de los 40. Mañana, si te apetece, repetimos con más a partir de las 8 de la tarde, las 7 en Canarias. Yo soy Rafa Yuste. Besazos a todo el mundo.

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